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1: La hora en Bésame, 7:25.
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0: Es una canción muy propicia para iniciar esta mañana de martes a través de Bésame, te enamora. Mi vida brilla con Aterciopelados. Agradeciendo por este nuevo día en este 11 de agosto. Es una mañana muy diferente en nuestro país por todo lo que ha sucedido en el día de ayer. Pero bueno, aquí estamos con ustedes acompañándolos a través de Bésame, te enamora. Todas las noticias, todo lo que tenemos para contarles en una mañana como hoy, en una compañía de muy buenas canciones Aterciopelados, con Mi Vida Brilla. Agradecemos por este nuevo día en una presentación de Colpensiones. Toda tu música favorita en una presentación de Colpensiones, porque la mejor decisión, vamos, vayámonos a esos recuerdos y tengamos cuál ha sido nuestra mejor decisión. 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
0: 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A las 6:13 en la ciudad de Popayán, Bésame te enamora. A través del streaming, a través de www.besame.fm, a través de la web, donde sea que ustedes estén escuchando, te enviamos un abracito y unos buenos días de martes. Hoy es 11 de agosto con Bésame.

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1: Con los buenos días también en este martes te acompañamos con Bésame, Bésame, te enamora, te informa. A las 6 de la mañana, 18 minutos, Yamilet Zúñiga, Diego Chavaco acompañándolos. Y es tendencia, sí, a través de redes sociales y varios también. Bueno, donde se publican las principales noticias a nivel internacional, lamentablemente la noticia es Colombia, no por algo bueno, sino por todo esto que ocurrió el día de ayer, de este terremoto que afectó ciudades principales como Manizales, Chocó principalmente, obviamente siendo el epicentro, y la ciudad de Cali. Dieguito Chavaco, con los buenos días, también Pereira. Bueno, ¿qué ha pasado a través de redes sociales en cuanto a este tema?
2: Así es, pues bueno, todos los ojos del mundo están puestos en nuestro país por todo el tema de que sucedió en el día de ayer del sismo, que fue de 7.4 y que afectó a las ciudades que ya mencionamos, y que todas esas imágenes se han volcado a las redes sociales mirando cómo edificios caían, mirando cómo casas colapsaban, y obviamente los centros de salud, que también es el tema, universidades, capillas, iglesias, todo ese tipo de cosas que ha sucedido en el día de ayer. Y bueno, el mundo mira a Colombia por esa razón. Condolencias también para todas las familias que han perdido a sus familiares en este terremoto, porque se puede llamar de esa manera, terremoto en nuestro país, y que obviamente Pereira ha sido una de las más afectadas, Manizales también, la catedral que se ha vuelto bastante viral a través de las redes sociales, la catedral de Manizales que sufre fuertes daños por este sismo en Colombia y que se ha vuelto bastante tendencia también esta imagen, la ciudad de Cali, barrios enteros, imagínense, barrios enteros, columnas, edificios, bueno, este tipo de cosas siguen llamando la atención de los medios internacionales y que en el día de hoy lo catalogan como tendencia, pero a pesar de todo el desastre.
1: Imagínese esto, mire que ya estoy aquí actualizando las noticias, las principales noticias obviamente que se dan en todo este tema, y es que ya se eleva la cifra a espera que estoy por aquí, se me metió en otro lado, Dios mío, en 132 muertos. Uh-huh. Esto es lamentable y pues digamos es una tragedia también, muchas familias buscando también sus familiares, válgame la redundancia, en la ciudad de Cali, hay personas que perdieron todo, o sea que, bueno, gracias a Dios todas las familias están bien, pero perdieron su apartamento, ya quedaron solamente con lo que tenían puesto. Es increíble conocer los testimonios también de familiares, ¿sabe? De amigos también, que dicen, bueno, o sea, tengo un hermano que lo perdió todo, gracias a Dios están bien, o sea, lograron salir, pero es increíble cómo en segundos te puede cambiar la vida.
2: Así es, pues bueno, la problemática también que se está dando es en Cali por la inseguridad, ¿sabe? Estaba mirando
1: videos. Imagínese esto, o sea, a mí no me cabe en la cabeza cómo al caído caerle, o sea, imagínese cómo está sufriendo la ciudad de Cali en este momento y todavía con saqueos, Diego.
2: Imagínese, o sea, que personas que perdieron sus enseres y que a pesar de ello pues siguen dando como la lucha, y que este tipo de gente llegue a las casas que ya están destruidas a mirar qué se puede recuperar, o sea, sin ser los dueños. Pues bueno, militarizaron la ciudad de Cali en algunos puntos del barrio Granada, que ha sido uno de los más afectados, y que definitivamente pues no, como usted dice, no nos cabe en la cabeza cómo en esta catástrofe la gente haga ese tipo de cosas.
1: Es increíble. Bueno, se han vuelto virales, tendencia, todas las imágenes, como lo decía Dieguito, toda la noche rescatistas, hay un grupo que se fue de aquí de la ciudad de Popayán, Diego, por ahí también igual tengo un amigo que me está reportando y dijo, hasta las 3 de la mañana terminamos labores, vamos a descansar 2 horas y seguimos buscando, o sea, lamentablemente no encontraron, digamos, a ninguna persona con vida en el grupo de él, pero sí encontraron en la noche también, iban encontrando personas y encontraron a un bebé que ha sido como la imagen también más tendencia y más viral, donde encontraron una mamita con su bebé, y son imágenes que, Dios mío, o sea, nos dejan sin palabras, y vivir este momento, o sea, nosotros que lo vivimos el día de ayer, gracias a Dios, con menos intensidad que estas ciudades que lamentablemente pues en este momento están en la búsqueda y rescate de personas que puedan estar con vida, edificios de 5 pisos que se redujeron a 1. O sea, es increíble ver toda esta cantidad de imágenes y los videos también que están a través de redes sociales. Artistas colombianos también apoyando, obviamente, y solidarizándose con toda Colombia en este momento.
2: Así es, pues bueno, usted menciona los edificios, se ha vuelto tendencia también grabaciones de los edificios que no colapsaron, pero que se ve como si fuera una maqueta. O sea, exacto. ¿Usted recuerda las maquetas que uno hacía en el colegio?
1: Dios mío.
2: Pues básicamente ese tipo de imágenes también se han vuelto muy virales en el día de hoy. Toda la información está a través de Caracol Radio, la información oficial. Ya estaremos pendientes de qué sucede en el día de hoy.
1: La imagen del ejército también es tendencia. La imagen que usted compartió también a través de Bésame Popayán FM también es tendencia, de lo que sucedió en el municipio del Tambo. Bueno, todas esas imágenes. Y en este momento también, vean, los que nos están escuchando, si en su barrio no hay energía, por favor, repórtelo a través de nuestro WhatsApp. 312-891-0740. Ya venimos a leerles el comunicado también, obviamente, que nos tiene CEO, compañía energética de Occidente, pero necesitamos saber los barrios en esta mañana que están sin energía. El suyo, sí. Por ejemplo, estuvo sin energía.
2: Sí, por ejemplo, Pandiguando y todos los el sector aledaño no había energía.
1: Otro que reportaron fue Guayabal, está sin energía. Bueno, necesitamos saber en esta mañana qué barrios siguen en este momento sin energía. Y que podamos hacer ese enlace también con CEO, Compañía Energética de Occidente, para que solucionen este tema. Así y es. Darles información oportuna, por supuesto, en esta mañana, Miguel.
2: Así es, pues bueno, a través de redes sociales, síganos, @ Bésame Popayán FM. Estamos en Instagram y en TikTok, Bésame Popayán.
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0: Sánchez de Gesterada se llama esta canción. 6:32, 6:32. Los acompañamos con sus canciones favoritas. Bésame. En este momento estamos solicitando a nuestros oyentes que se reporten y reporten los barrios que aún no tienen servicio de energía. Por acá, por ejemplo, me dicen buenos días para preguntar si de pronto saben si por el sector de El Parque El Recuerdo Norte hay energía. No sé si en El Recuerdo Norte habrá.
1: Sí. Sí, sí.
0: ¿Sí hay energía?
1: Sí, en el Recuerdo Norte sí hay energía.
0: Ah, ok. Bueno, ahí está la respuesta a nuestro oyente también. Saludito para María Orfa Rodríguez también, que está con nosotros. Dice, buenos días, en el barrio El Triunfo, parte de atrás de Pandiguando, desde el temblor de ayer no hay energía. Ahí está el reporte también, lo que usted decía, desde Pandiguando no
1: hay. Sí, Pandiguando, hay todos los barrios aledaños, de ahí para abajo no hay energía, no hay energía, de hecho.
0: Bueno, hay una información muy importante, mi Diego, y esta va pues obviamente para todos aquellos que están sin el servicio de fluido eléctrico, pues como consecuencia obviamente de este fuerte sismo y las afectaciones que se presentaron en el día de ayer en la infraestructura de las oficinas. Hoy martes 11 de agosto no se tendrá no se tendrá atención presencial en Popayán ni en Piendamó, dice. Entonces, todas las consultas y trámites que se puedan realizar a través de este WhatsApp, vea, apunten muy bien, a que ver, por ahí pueden reportar también donde pueden escribir para la solución pues en estos barrios que no hay energía. 322-903-5751. Ese es el número de WhatsApp donde se pueden comunicar. 322-903-5751. ¿Sí alcanzó a apuntar?
1: Sí, 322-903-5751. Voy a reportar de una vez.
0: Perfecto, y me dice cómo me le va, por favor, al WhatsApp. 322-903-5751. Las personas que están en los barrios que todavía no tienen este servicio de energía. Y a través de la página web también, www.coesp.com.co, ahí está la oficina virtual donde se pueden comunicar, y pues CEO agradece también la comprensión. Siguen trabajando para restablecer la operación lo más pronto posible en estos sectores también donde no hay servicio de energía. Esa es la información que nos hacen llegar de parte de CEO, Compañía Energética de Occidente, en el día de hoy. Entonces recuerden comunicarse al siguiente WhatsApp, que ya lo vamos a estar compartiendo también a nuestros oyentes. Es el 322-903-5751.
1: Ya hice el reporte. Ah, ya bueno, le dije Pandiguando. Perfecto. Y todos los barrios están sin energía. Gracias.
0: Perfecto, muy bien. Así, haciendo la tareita.
1: De bueno, una vez.
0: Perfecto, bueno, ustedes sigan reportando qué barrios están sin energía en esta mañana a través de nuestro WhatsApp. Bésame, por ahí nos dejan sus reportes, 312-891-0740. Nuestros Bésame conductores también que están en las calles, ya venimos con tránsito y movilidad, reporten noticias de tránsito. Ustedes que están en las calles también, si en este momento están en trancón. Bueno, ayer se veía algo muy particular, mi Diego, y es que las calles estaban vacías en horas de la tarde.
1: Sí, sí, sí, definitivamente.
0: Era como que si fuera un domingo, o sea,
1: sí, tal cual, ¿sabes?
0: En la madrugada.
1: No, será como una sensación así como de como de
0: miedo, yo
1: no
0: creo,
1: sé,
0: de zozobra. Todos estábamos como...
1: Sí, sí, sí, fue esa sensación, o sea, las calles estaban casi vacías y bueno, el servicio público estaba funcionando, pero el tema de que la gente estaba en sus casas, bueno, no sé, era un día bastante raro el día de ayer.
0: Bueno, ahí estamos muy pendientes, ya venimos con noticias de tránsito y movilidad y ustedes también hacen su reporte a través del 312-891-0740 en esta mañana, 6:36.
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1: En Bésame ya son las 6:42.
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0: 6:47, 6:47. Avanzamos en esta mañana con Bésame, Bésame te enamora. Noticias de tránsito, movilidad. A propósito, con todo esto que está pasando, estamos como tensos. La gente tensa, mi Dieguito. Estamos, yo creo que varios tenemos como el tema de insomnio por lo que pasó ayer, ¿sabe? Sí, ayer yo no podía descansar.
1: Claro, es que es lógico, o sea, es normal que después de este tipo de cosas mucha gente no haya podido descansar en la noche anterior pensando de que pudiese pasar nuevamente.
0: No, claro.
1: Y mucho más si ustedes que viven en un edificio que es bastante difícil, es duro, o sea, estar en un edificio de 2, 3, 4, 5, 6, 7 pisos de ahí para adelante debe ser algo muy loco sentir un tema de esto. Por ahí estaba mirando un contenido, un creador de contenido que de aquí a la ciudad de Popayán que sube pues contenido, justo le da el temblor justo ahí en su apartamento.
0: Ay,
1: no sé qué piso será, pero o sea, se ve en su cara, se ve en la expresión, se ve cómo la gente puede pasar por este susto en un edificio.
0: Oiga, en temas de salud, ¿sabe qué? Dieguito, ahora más adelante averiguamos cuáles son las recomendaciones en el tema de ansiedad, ¿sabe? Uh-huh. Veía mucho esto en los videos, obviamente, que nos comparten y uno los ve en tendencia y obviamente uno dice, bueno, hay una familia, esto sucedió en Pereira, que pues tuvieron que salir por el fuerte temblor y son el hijo, la esposa y el papá. Entonces el papá trataba de mantener el control, ¿sabe? O sea, como que, bueno, vamos calmados, miremos, salgamos por acá, pero cuando ya empezaba a temblar más fuerte,
1: claro,
0: ya la mujer perdía el control. Entonces era ahí donde, bueno, hasta dónde se puede mantener el tema del autocontrol, porque de todas formas la ansiedad a uno con ese susto le va a ganar. Entonces, como mirar en temas de salud también.
1: Sí.
0: Los que seguimos tensionados y seguimos con esa ansiedad de ver todo lo que está pasando, y obviamente uno se mete en redes sociales y todo es alrededor del terremoto, entonces no podemos, digamos, como soltar un poquito.
1: Uh-huh.
0: Y entonces, ¿cuáles son las recomendaciones en temas, obviamente, de esto? Un post-terremoto,
1: así
0: podemos
1: decirlo.
0: Así
1: es. Pues bueno, en primer lugar, voy a adelantarle lo que se hace en primer lugar, es el tema de la respiración. Yo sé que es difícil, o sea, en un momento de eso, respirar y pensar es muy difícil.
0: Y es lo último.
1: Y es que de hecho estábamos nosotros aquí, yo soy muy calmado, yo siento que yo soy muy calmado, yo espero un momentico mientras pienso y analizo, pero es que ya cuando ya el control se desata, pues es una cosa loca.
0: No, ayer por ejemplo, yo abrazaba a nuestra compañera de servicios generales.
1: Ella,
0: en la
1: ejemplo,
0: parte de afuera, que obviamente le da muy duro el tema de la ansiedad, y era como tratar de calmar a otra persona, pero yo sintiendo miedo, ¿sabe?
1: Exacto.
0: Y yo no me podía descontrolar, porque ahí éramos dos que nos descontrolábamos, y no. Pero yo sí,
1: exacto,
0: o sea, era como rogar a Dios que ya pasara, pero como tratar de mantener la calma en un momento de caos, Dios mío, es complicado.
1: Pues, principalmente la respiración es muy importante, la respiración diafragmática en este caso, y este caso, por ejemplo, de nuestra señora que nos colabora con el tema del aseo general, pues ella, por ejemplo, quería salir a correr a su casa a mirar a su
0: claro,
1: nieta, a su
0: y
1: hija.
0: Es que todos yo creo que tuvieron como un colapso,
1: ese
0: momento, porque uno piensa en la familia.
1: Pero en ese impulso puede pasar lo peor, accidentes de tránsito, por ejemplo.
0: También.
1: Cuando la gente está corriendo también en su vehículo para poder llegar a su familia o, bueno, sus hijos.
0: Exacto.
1: Ese tipo de cosas pueden suceder y que después uno lamenta.
0: Mejor dicho, por ese impulso. Ya más adelante les traemos esos tips. ¿Qué tenemos de tránsito y movilidad?
1: Así es, pues bueno, hablemos de un accidente de tránsito que sucedió en Las Huacas a propósito de todo lo que se da con el tema del sismo en el día de ayer con el terremoto, pero se dieron accidentes de tránsito, imagínense, no sé, por esta misma razón, me imagino, la gente corriendo a sus casas, la gente desplazándose de un lugar
0: a
1: otro.
0: O sea, a mí testimonios, o sea, más de una persona me dijo, no, es que en ese momento yo lo único que quería era salir corriendo, o sea, cómo estaba mi familia, cómo estaban mis hijos. Hay personas, digamos, que estaban solamente con los hijos, con la abuelita, bueno, en la casa, y es el tema de ir corriendo. Entonces imagínense, más de uno cogiendo el carro, cogiendo la moto, con esa ansiedad encima y la preocupación, que a veces pues también puede ser complicado de manejar.
1: Sí, eso es lo que se da en cuanto a un impulso. y que uno coja un vehículo y quiera llegar rapidito, pues ahí se pueden ocasionar este tipo de accidentes como sucedió en Las Huacas. Y bueno, revisando también el pico y placa, pues ya me averiguo con mis compañeros de Caracol Radio, porque en el día de ayer se suspendió, ¿no? Se suspendió en el día de ayer.
0: No sabemos el día de hoy, pero ya les corroboramos esa información, cómo estamos de pico y placa el día de hoy.
1: Así es, la vía panamericana está en completo funcionamiento, el tema de los parisigas que es muy normal, pero no se reporta nada, en nuestra ciudad no se ha reportado hasta el momento accidentes de tránsito en esta mañana. Bueno, ahí estamos esperando por ustedes a través de nuestro WhatsApp ese reporte, si usted ya anda movilizándose por las calles en la ciudad de Popayán.
0: Perfecto, ahí está la invitación. Entonces, recuerden 312-891-0740 para sus reportes de tránsito y movilidad también en esta mañana.
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0: Adriana Lucía, y Quiero Que Te Quedes, se llama esta canción. 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

0: Andrés Cepeda con esta canción, Mejor que a ti me va. Son las 7 de la mañana, 5 minutos, 7:05. Es una hora más con tus canciones favoritas, buenas recomendaciones también. Y de las noticias positivas, vean, nos encanta resaltar también noticias positivas con buena energía, presentadas en esta mañana por la Compañía Energética de Occidente. ¿Qué podemos resaltar también positivo en medio de todo este caos?
1: Resaltemos, Yamilet, todo lo que ha dado las autoridades en cuanto a ese informe de reporte oficial preliminar para la ciudad de Popayán, y tiene que ver con víctimas y heridos. O sea, no se reportaron personas fallecidas ni heridos con lesiones de gravedad como consecuencias directas del sismo. Las emergencias atendidas por el Cuerpo de Bomberos Voluntarios atendió múltiples casos de crisis de ansiedad e hiperventilación, donde principalmente los organismos de socorro atendieron a estudiantes, ayudaron a la evacuación de colegios como la institución educativa Rafael Pombo, establecimientos comerciales en el centro de la ciudad, también la infraestructura y edificaciones. Las inspecciones iniciales descartan daños estructurales de alta severidad o colapsos en la capital de nuestro departamento. Se registraron fisuras, agrietamientos superficiales y desprendimiento de pañete en algunas de las viviendas e instalaciones antiguas, iglesias del sector histórico, una de ellas en la iglesia de Santo Domingo, pero en este caso no se reviste gravedad, ni mucho menos el tema de las vidas humanas, que en este caso víctimas heridos no se reporta. Ese es el reporte oficial y que da como una parte de todo lo que se da en cuanto a los organismos de socorro en la ciudad de Popayán.
0: Gracias a Dios, o sea, hubo cositas por ahí, digamos, de pérdidas materiales, pero gracias a Dios en la ciudad de Popayán no se registraron víctimas, que esa es la noticia positiva. O sea, se vivió con intensidad, pero no, pues obviamente, gracias a Dios, no fue tan fuerte como en otras ciudades. Así bueno, es. Eso hay que resaltar, la noticia positiva, con buena energía. Y CEO, obviamente, que reafirma su compromiso con el desarrollo del suroccidente colombiano en el primer encuentro regional Cacao para la Paz, tejiendo alianzas de oportunidades. Productores, empresas y aliados estratégicos fortalecieron la cadena de valor del cacao en Cauca, Nariño y Valle del Cauca. Esta iniciativa, desarrollada junto a la Fundación Promigas, impulsa nuevas oportunidades para las familias productoras, promoviendo el crecimiento económico y la construcción de paz en la región. Esta es una noticia muy positiva que hay que darla. Noticia positiva con buena energía, que es presentada en esta mañana por CEO, Compañía Energética de Occidente. 7:07, me preguntan también por el WhatsApp donde se pueden reportar los daños. Por ahí lo vamos a compartir también a través de nuestro estado de WhatsApp.
1: Ya, es el ya 3, está ahí.
0: Sí, perfecto. 322-903-5751. 322-903-5751 es la línea WhatsApp para que ustedes hagan también su reporte si no tiene servicio de fluido eléctrico en su barrio. Y además, por ahí a través de el WhatsApp puede tener toda la información, se lo vamos a compartir. Los que no están viendo nuestros estados de WhatsApp es porque no los hemos agregado, así que nos dejan por favor nombrecito y barrio para poderlos agregar y que puedan estar muy pendientes también de nuestros estados. Ya son las 7:08, empezando.

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1: Tomo Bésame, Bésame, te enamora. 7:12, 7:12, te acompañamos con tus canciones favoritas, Bésame. Información también en esta mañana importante, Dieguito, porque me preguntan, bueno, las clases están con normalidad, pico y placa, ¿qué se dice a través del sistema informativo de Caracol Radio?
2: Así es, pues bueno, déjeme decirle que todo en el día martes, hoy 11 de agosto, va a estar todo en normalidad. Bueno, de hecho, muchos de los colegios tendrán clases también en el día de hoy, las universidades también estarán en presencial también, y el pico y placa en la ciudad, que es 1 y 2, recuerde que a partir de ya 7:13 en la mañana de hoy ya está habilitado para el día de hoy. Simplemente era en el día de ayer que se levantó la medida por el tema pues ocurrido, que ya hemos hablado acerca del tema, pero en el día de hoy el pico y placa está muy activo, y además la presencia de los estudiantes está, pues bueno, en las aulas, de hecho en los grupos de familia, en los grupos estudiantiles y todo lo que se da para la comunidad educativa, hay clases en el día de hoy.
1: Oiga, dejar de compartir también noticias falsas, por favor, siempre verificadas. Ayer estaban compartiendo que el volcán, por ejemplo, estaba en alerta roja, totalmente falso.
2: Eso es falso.
1: Entonces, verificar de mano, obviamente, de los organismos de socorro en esta ocasión, de los medios de comunicación autorizados también con la información verídica, y evitar, por favor, compartir cadenas falsas. Entonces, si ustedes le están diciendo que hoy no hay pico y placa, mentiras. Hoy sí hay pico y placa.
2: Sí hay pico y placa.
1: Que no hay clase, mentiras. Hoy sí hay clase, normal.
2: Así es,
1: pues. Son medidas que se tomaron en la ciudad de Cali, sí, que incluso ayer se estaba informando, pero pues es que Cali en este momento está pasando por esa situación que todos debemos ser solidarios. Exacto. También. Ya les estaremos contando, obviamente, con Bésame, porque estamos también con el tema de ayudas, nos unimos también por estas ciudades, así que bueno, a estar muy atentos de nuestras redes sociales y obviamente de el servicio informativo de Caracol Radio, que siempre está ahí con la información de la mano, Dieguito.
2: Sí, definitivamente usted se conecta a través de 98.1, que es la frecuencia de Caracol Radio, usted ahí está informado completo a nivel país y obviamente de nuestra ciudad, que está pasando a través de nuestros compañeros periodistas de Caracol Radio. Recuerden, hoy el tema del pico y placa ya está, la medida nuevamente es vigente para el día de hoy, y las clases ya se reporta a la comunidad educativa, que dice hoy, por favor, ya los esperamos, las actividades se reanudan en cuanto a la parte académica.
1: Perfecto, 7:15.
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0: Ay, qué buena canción de Rabito en la mañana de hoy, Amor no me abandones, a las 7:23 a través de Bésame te enamora. Las mejores canciones que pueden acompañar la mañana. Estamos con la mejor compañía, obviamente, que somos nosotros. Ustedes de ese lado de la radio, de ese lado de su equipo de sonido, de ese radiecito, de ese parlante, de ese computador, de ese lado, pues ahí también te acompañamos a través de los micrófonos de Bésame.
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0: Karim León ha llegado para darle como esa frescura a esa canción con Manavio llamada Vivir sin Aire. A las 7:32, hoy es martes, te acompaña Bésame.
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0: ¿Qué está pasando en nuestra ciudad? Pues bueno, los actualizamos. ¿Qué está sucediendo con el volcán Puracé? Mucha gente ahí con el tema de las noticias falsas que dice que el volcán está en alerta roja. Les contamos qué sucede con el volcán Puracé en la mañana de hoy a través de Bésame. Te enamora con el servicio informativo de Caracol Radio, porque son 5 las emisiones de ceniza que se han registrado en las últimas horas con el volcán Puracé aquí en el departamento del Cauca, en nuestra ciudad, con columnas que han alcanzado hasta los 700 metros de altura de ceniza. El Servicio Geológico Colombiano mantiene esa alerta naranja. Estamos en alerta naranja con el volcán Puracé debido a todos los cambios importantes que continúan presentando la actividad del volcán. Pues bueno, Richard Vial del Servicio Informativo de Caracol Radio nos actualiza con esta noticia en la mañana de hoy a las 7:33, Richard.
2: Algunas emisiones fueron observadas por habitantes de las veredas Cristales y Alto Anambío en el municipio de Puracé, donde también se han reportado episodios de caída de ceniza. El Servicio Geológico Colombiano informó que el volcán continúa registrando niveles de actividad superiores a los habituales, además de concentraciones elevadas de gases volcánicos. Frente al sismo de magnitud 7.4 registrado en la mañana en San José del Palmar, en el Chocó, el organismo técnico aclaró que el movimiento telúrico no tiene relación con la actividad del volcán Puracé y no generó cambios adicionales en su comportamiento. La alerta naranja continúa vigente. El Servicio Geológico recomendó no acercarse a los cráteres de los volcanes Puracé, Piocoyo o Curiquinga debido al riesgo de emisiones repentinas de ceniza y gases.
0: Así es, pues bueno, esa es la actualización de esta mañana con el volcán Puracé que ha sucedido en las últimas horas. Pues bueno, te lo contamos a través de Bésame Te Enamora. Una noticia que nos concierne también tiene que ver con una campaña que ya está en marcha, Únete Cauca, es la campaña que se ha puesto en marcha de la Policía Nacional, la Asamblea Departamental y el sector privado para recolectar ayudas destinadas a las familias afectadas por el sismo. En este caso el foco también es Valle del Cauca. Richard Villar en la mañana de hoy nos actualiza.
2: La Asamblea Departamental en el centro de Popayán fue habilitada como punto de acopio. Allí se reciben alimentos no perecederos, elementos de aseo personal y alimentos para mascotas. La Policía Metropolitana de Popayán habilitó los números de Poli WhatsApp 310-624-1453 y 320-302-5725 para brindar información sobre la jornada. Las donaciones serán clasificadas y trasladadas posteriormente a las comunidades afectadas en Cali. Las entidades organizadoras invitaron a los caucanos a sumarse a esta iniciativa humanitaria.
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0: Bueno, los informamos qué está pasando en nuestro departamento del Cauca también con el tema de las afectaciones de los municipios, porque obviamente los 42 municipios que hacen parte de nuestro departamento del Cauca, muchos de ellos están reportando, 15 de ellos están reportando afectaciones. Que tiene que ver mucho con ese terremoto registrado en el día de ayer. Afectaciones en los 33 municipios del Cauca. ¿Cuál es el reporte preliminar entregado por las autoridades departamentales? Bueno, te lo contamos en esta mañana con Richard Vidal.
2: La Oficina de Gestión del Riesgo Wisner Cortés Mina informó que las autoridades continúan recopilando información en cada municipio para establecer el alcance de los daños y definir las acciones que se requieran. Las afectaciones se reportaron en diferentes zonas del departamento, entre ellas Popayán, Santander de Quilichao, El Tambo, Caldono, Morales, Toribío, Puracé, Silvia, entre otros municipios.
3: Como Gobernación de Cauca, esperamos el consolidado definitivo de cada uno de los municipios para hacer un reporte a nivel nacional, además de tomar las decisiones necesarias frente a las afectaciones que se han presentado hasta el momento.
2: Las autoridades aclararon además que la emisión de ceniza registrada este lunes en el volcán Puracé no está relacionada con el sismo. El volcán continúa en alerta naranja y permanece bajo el monitoreo del Servicio Geológico Colombiano.
3: Y la emisión de cenizas que se han presentado en el día de hoy no están relacionadas ni están asociadas al sismo que se presentó en la mañana de hoy.
2: Las autoridades pidieron a la ciudadanía mantener la calma, no entrar en pánico y seguir las recomendaciones oficiales.
0: Las noticias en esta mañana a las 7:36, estamos actualizando qué ha sucedido en nuestro departamento del Cauca, en nuestra ciudad. La red hospitalaria sí se activó en alerta roja en la red pública hospitalaria de nuestra ciudad y en el departamento del Cauca ante la imposibilidad de remitir pacientes al Valle del Cauca. teniendo en cuenta que esto se ha afectado por el terremoto registrado el lunes. Richard Vidal en la mañana de hoy nos actualiza con esta noticia a las 7:37 en Bésame.
2: La secretaria de Salud del Cauca, Carolina Camargo, informó que hasta el momento no se reportan personas lesionadas ni ingreso de pacientes relacionados con el sismo en la red pública y privada de este departamento. Las primeras inspecciones también descartaron daños graves en los hospitales, aunque se registraron afectaciones menores en centros asistenciales de Toribío y Popayán. Ante la situación en el Valle del Cauca, los hospitales de mediana y alta complejidad del Cauca activaron un plan de contingencia con suspensión de cirugías programadas, preparación de camas y reservas de sangre para responder ante posibles emergencias.
4: Entramos en una alerta roja en la red pública del departamento del Cauca a razón de que lamentablemente nuestros compañeros del Valle sí están pasando por una situación de emergencia. Ellos en estos momentos no están recibiendo pacientes del Cauca y nos corresponde como departamento darle solución a la atención de nuestros pacientes.
2: La red hospitalaria de los 42 municipios caucanos permanece articulada para atender dentro del departamento a los pacientes que requieran servicios de salud. La Secretaría de Salud pidió a la ciudadanía mantener la calma y consultar únicamente información oficial sobre la emergencia.
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0: 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En Bésame son las
1: 7:45 en Bésame.
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1: Estás escuchando Bésame 746 en este martes. Te acompañamos a través de la radio 106.9 FM en nuestra frecuencia. Si estás a través de nuestra página web, pues bueno, saludito especial también. Las aplicaciones móviles Bésame Radio o Bésame Radio para iPhone. Juan Gabriel y Paloma San Basilio para cerrar esta hora de canciones. Yo no sé qué me pasó. 746 en Bésame.

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0: Yuri, con la maldita primavera, suena en esta mañana con Bésame. Son las 8 de la mañana, 8 minutos. 8:08 es una hora más con tus canciones favoritas, Bésame. Y ustedes se reportan a través del 312-891-0740. ¿Cuál es su canción favorita? Me la cuentan a través de nuestro WhatsApp, si tiene servicio social también. Si están de Happy Birthday to You, están de cumpleaños, tienen reporte desde las calles, bueno. 312-891-0740. Esa es la vía de comunicación también en esta mañana con nuestros oyentes, los que están ahí muy, muy juiciosos. Ya venimos con más información, lo que está pasando en la ciudad, en el departamento del Cauca, toda la información. Por supuesto, aquí te lo contamos con Bésame. Ya son las 8:09.
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1: Lo que pasa en la ciudad y el departamento del Cauca te lo contamos en esta mañana con Bésame. Varios templos del Cauca suspendieron sus actividades religiosas tras los daños ocasionados por el sismo registrado el día de ayer, el lunes. Richard Vidal, nuestro periodista de Caracol Radio 98.1 FM, tiene en esa mañana toda la información. Richard.
2: Una de las principales afectaciones se registró en la iglesia Jesús de Nazareno en el Tambo, donde parte de la cubierta colapsó. Las celebraciones fueron suspendidas mientras avanzan las evacuaciones técnicas. También se reportaron daños en templos de Totoró, Caldono y Morales. En Caldono, las afectaciones en la parroquia San Lorenzo obligaron a suspender las actividades previstas para las festividades patronales. En Popayán, las inspecciones encontraron daños en las iglesias de Santo Domingo y San Agustín, donde también se restringió temporalmente el ingreso de feligreses. El alcalde de Popayán, Juan Carlos Muñoz.
3: Se les sugiere respetuosamente que suspendan mientras se hace un diagnóstico más a fondo, sobre todo la revisión de los techos y más aún cuando está tan alta y se mira que prácticamente está a punto de desprenderse la parte del cielo raso, que es lo que se alcanza a ver. Pues recordar que estos cielos rasos no son como los tradicionales que tenemos en las casas, sino que ya son por su forma, su antigua forma de hacerla.
2: Las autoridades recomendaron evitar el ingreso a templos afectados hasta concluir las revisiones de seguridad. La alcaldía y representantes de la Iglesia Católica continúan evaluando los daños para determinar cuándo podrán reanudarse las celebraciones.
1: Ya les estaremos contando, por supuesto, esta información muy importante de lo que pasa en la ciudad y el departamento. Te lo contamos en Bésame. Son las 8 de la mañana, 13 minutos.

0: Lo que te vamos a contar será música para tus oídos. En Bésame son las...
1: Avanzamos en esta mañana con Bésame, 8:23 minutos, 8 de la mañana, 23.
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1: Ahora en Bésame son las 8 de la mañana, 28 minutos. 8:28, hablemos de salud y hablemos de un tema muy importante, que son esas recomendaciones para manejar la crisis de ansiedad por terremoto, precisamente lo que sucedió el día de ayer, y lo que estamos un poquito ansiosos también por ese tema. Para manejar una crisis de ansiedad tras un sismo, vamos a hacer una pausa, respirar lento, inhalando en 4 tiempos y exhalando en 6. Limita el consumo de noticias y redes sociales para evitar el pánico. Valida tus emociones sin juzgarte. Mantén rutinas básicas y comunícate también, si es posible, a la línea 123 si requiere asistencia de emergencia en Colombia. Pues regulación de cuerpo y mente. Y esas son las recomendaciones en esta mañana para tener en cuenta si usted pasa por una crisis de ansiedad. Puede ser, o sea, por el tema del terremoto o en cualquier otro caso que usted tenga una crisis de ansiedad, lo puede manejar de la siguiente forma. Respiración consciente. Inhala profundamente contando 4 segundos y exhala despacio contando hasta 6. Alargar la exhalación ayuda a disminuir el ritmo cardíaco y la señal de alerta en el cerebro. Anclaje en el presente. Mire a su alrededor, toque una superficie firme y nombra mentalmente objetos que veas. Esto le avisa al sistema nervioso que el peligro inmediato ya pasó. Control de la información. Evita ver videos repetitivos de daños o compartir cadenas falsas de WhatsApp. Consulte únicamente canales oficiales con, en esta ocasión, Servicio Geológico Colombiano. Validación emocional. Acepta que sentir miedo, llanto o temblores es una respuesta humana lógica tras un terremoto. No reprimas lo que sientes. Es una recomendación también. Apoyo y recuperación de rutina, retorno paulatino de actividades, vuelva a comer en sus horas habituales, intente descansar. Esas pequeñas rutinas devuelven la predictibilidad al cerebro, o sea, les va a ayudar muchísimo. Apoyo profesional, si así lo requieren, busque ayuda psicológica. Si el insomnio, los pensamientos catastróficos o el miedo intenso persisten e impiden realizar actividades diarias. Muchos, por ejemplo, lo que decíamos en esta mañana, mire, no pueden descansar bien en la noche por ese tema que nos queda, ¿no? O sea, tema del miedo, la zozobra, la ansiedad. Pero bueno, vamos a tratar nuevamente de dejar esos pensamientos catastróficos o el miedo al lado. Y si usted está con estos signos muy persistentes, o sea, ya no lo puede controlar, busque apoyo profesional. Esas son las recomendaciones en esta mañana para que usted las tenga en cuenta también en el momento de calmar y manejar una crisis de ansiedad por todo lo que está pasando. Eviten consumir tanta información, más que no entra a las redes sociales y se encuentra todo tipo de información sobre estos casos. Entonces, evitar alejarse un poco de eso si ya tiene demasiada ansiedad, y tratar de regular también mucho nuestra respiración. 8 de la mañana, 32 minutos, recomendaciones en esta mañana con Bésame.
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Saludito para los oyentes de Piendamó, del Tambo, de Timbío, que se reportan en esta mañana con Bésame. Y recuerden, los barrios que aún siguen sin el servicio de energía se pueden comunicar con nosotros. Aquí le damos el número de WhatsApp donde debe hacer la solicitud en esta mañana, los barrios que aún no tienen el servicio de energía en la ciudad de Popayán. 8:37

0: Bon Jovi, esta canción Cama de Rosas. 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Son las 8 de la mañana, 46 minutos, 8:46 en Bésame.
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0: Una hora más con sus canciones favoritas a las 9:06, 9:06. Bienvenidos todos aquellos que van llegando apenas a la sintonía también de Bésame en esta mañana. Saludándolos con los buenos días, tu reporte a través del 312-891-0740, como lo hace Alberto, como cada mañana también y todos los días. Gracias a Dios, no tenemos nada que lamentar, dice Alberto. Solo nos deja una enseñanza para la vida: estar agradecido y estar en paz. Amén. Gracias a Alberto también por ese saludito. Un abrazo gigante para ti. Para Luz de Isolarte también, que está con nosotros desde muy temprano. Bueno, todos los oyentes ahí reportándose a través del 312-891-0740. Y no se olviden que nos pueden escuchar en cualquier parte del mundo. Nuestro Real Audio, www.besame.fm. Ya venimos a contarles que sigue siendo tendencia a través de redes sociales las principales noticias, noticias de salud y mucho más en esta mañana con Bésame 97.
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1: ¿Qué está pasando con este tema que sigue siendo tendencia, por supuesto? Y es el terremoto de magnitud 7.4 registrado el día de ayer, 7:34 de la mañana. Sabe que esa hora se me ha quedado grabada porque la están sacando también en muchos videos también. Eso. No, y muchos videos también, si se acuerda, digamos que han estado de moda también a través de redes sociales que hacen reels con voces de la inteligencia artificial mencionando y hacen noticias de todos los países. Pues en esta ocasión han hecho la noticia y la recreación también con inteligencia artificial de lo que fue el terremoto el día de ayer. Entonces lo recrearon como un día normal cuando, bueno, un lunes 10 de agosto, 7 de la mañana, ya van a salir los niños al colegio, ya se están alistando para ir al trabajo la gente, ta, ta, ta. Lo recrearon así, lo que no esperaban era que a las 7:34 de la mañana sucediera el tema del terremoto y comenzaron a hacer la animación también de los edificios cayéndose, todo. Entonces, lo narran de una forma de 7 de la mañana, 7:30, 4 minutos para el desastre, 3 minutos, 1 minuto, exacto. O sea, ¿cuáles eran como las actividades diarias, y las actividades normalmente rutinarias que llevábamos antes de las 7:34 de la mañana?
2: Imagínense, pues bueno, actualización de todo lo que sucede a través de las redes sociales también con este tema del terremoto. Y la actualización es que ya en nuestro país asciende a 181 personas fallecidas, 1.310 heridos, además del colapso de 153 estructuras principales, es lo que es el reporte oficial preliminar de este desastre nacional. Así lo ha catalogado el presidente de la República, Abelardo de la Espriella, decretó el estado de desastre nacional según ese balance hasta el momento.
1: Imagínese todo esto, mire que se están dando a conocer también el tema de las ayudas humanitarias y hay algo que se está compartiendo mucho también y es del colombiano John Arias y su pareja que consiguieron un avión privado para llevar médicos a Quibdó, transporte terremoto. Chocó. Sí, los llevaron allá. Este futbolista colombiano que actualmente pues está jugando en el Palmeiras publicó en su historia, en la historia de su esposa también, las cuentas de Instagram sobre este caso de llevar precisamente médicos a este sitio. Mire, buscó un avión para llevar a algunos médicos a Quibdó tras esta tragedia pues que azotó la población de Chocó, y es que muchos están también diciendo, bueno, o sea, listo, las ciudades afectadas como Pereira, Armenia, exacto, Cali, nuestra solidaridad, pero ¿qué está pasando con el Chocó realmente?
2: Exactamente, pues de hecho eso es tendencia también a través de las redes sociales donde creadores de contenido de esta región de nuestro país están diciendo, hey, yo veo mucho las noticias que están hablando de las diferentes ciudades en nuestro país, pero no veo a organismos de socorro pendientes de nuestra región del Chocó, no veo lo que está sucediendo en cuanto a la parte de las ayudas también. Pues bueno, a pesar de los efectos más letales que ha tenido, las infraestructuras y pérdidas humanas se han concentrado en el eje cafetero del Valle del Cauca y ciudades como Pereira y Cali, pero el epicentro, recordemos que fue en el Chocó. Las víctimas, podría decir que es el mayor número, está en el Chocó, 131 muertas y todo lo que ha sucedido con todo lo relacionado a este tema, 13 muertos y 131 personas heridas es el reporte hasta el momento del territorio chocuano. Entonces, bueno, ¿qué está pasando? ¿Qué está sucediendo? Porque usted me dice que el jugador ya está en miras de todo lo que va a hacer esas ayudas para Quibdó.
1: Lo han elogiado mucho, ¿sabe? Por este tema también de esta ayuda y que está pues presto a ayudar al Chocó, y en esta ocasión pues la hace con médicos, o sea, se buscó un jet privado, buscó los médicos y los trasladó pues allá para ayudar a la gente. Y realmente sabe que el tema del Chocó también es tema, si nosotros estamos sufriendo por comunicaciones en este momento, el Chocó es mucho más. Y el epicentro, o sea, el sitio donde ocurrió precisamente este terremoto está como desde Quibdó hace 5 o 6 horas. Es que ayer precisamente nuestro equipo de Caracol Radio también, que hizo esta transmisión en vivo, este cubrimiento especial a nivel nacional, estaba diciendo, bueno, todos se querían comunicar con el Chocó y nada, o sea, no era difícil, imposible. Difícil. Trataban de comunicarse, se caía la señal, no podían tener datos concretos. Entonces, imagínese todo esto también, pues porque es un sitio muy alejado y el tema de las comunicaciones, el tema de las vías, bueno, muchas circunstancias, y fuera de eso, pues con este caos del terremoto aún más. Pero entonces sí, como que mirar también qué está pasando en el Chocó y las ayudas también para el Chocó.
2: Es muy curioso saber de que el epicentro fue en San José del Palmar, ¿sabe? Pero las más afectaciones, las más graves, las sufrió Quibdó.
1: Imagínese.
2: Entonces, bueno, todos los ojos también, o sea, no simplemente es el Valle del Cauca y el Eje Cafetero, también existe un país, una región de nuestro país, que es el Chocó, y que no merece ser olvidado, como se ha dado en muchos aspectos.
1: Sí, es que se está viendo esto como en redes sociales, ¿no? Sí. Uno mira muchas noticias y como que, bueno, entonces por eso nacen estos mismos comentarios también a través de las redes sociales, donde comienzan a mirar, bueno, o sea, todos estamos aquí, acá, ¿qué pasa con esto? O sea, no sé si nos estamos equivocando también, porque pues qué tal que también allá están ayudando y mucha gente, está el caso de Millonarios también que está ayudando.
2: De hecho, a través de las redes pues se han mostrado muchas partes de ayuda, o sea, cómo puede usted contribuir, cómo puede hacer llegar las ayudas y todo para el Chocó también.
1: Y también obviamente pues ahí se están compartiendo bastantes imágenes de personas que todavía no las encuentran, medios de comunicación, influencers también a nivel nacional que han prestado sus redes sociales para decir, vea, aquí pueden publicar si usted está buscando alguna persona también, esa incertidumbre, ¿sabe? Y lo que nos decía nuestro compañero también Brandon de Caracol Radio, o sea, es que se encuentra una persona viva, gracias a Dios, y esa persona pregunta, ¿dónde está mi abuela? Porque yo estaba con mi abuelita, entonces esa va en una cadenita donde se encuentra una persona viva y esa persona estaba con alguien más, entonces se ponen a buscar a esa otra persona y así sucesivamente, porque digamos, la gente pues en las afueras, las que están en el rescate, no saben cuántas personas había en el edificio, pero si sale una, ya esa personita dice, no, es que yo estaba con mi sobrino, estaba con mi mamá, ayúdenme a buscar. No, eso mejor dicho es la cadenita de seguir buscando y buscando también entre los escombros.
2: Así es, pues bueno, ahí a través de las redes sociales lo que es tendencia sigue siendo tendencia y una actualización oficial de todo lo que sea con este reporte a nivel nacional también.
1: 9 de la mañana, 22 en Bésame.
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1: Y aquí estamos con Bésame, Bésame, te enamora. Son las 9 de la mañana, 30 minutos, 9:30. Un recorrido que estamos haciendo en esta mañana también con nuestros compañeros periodistas de Caracol Radio 98.1 FM en la ciudad de Popayán. Y ahí está precisamente nuestro invitado especial en esta mañana, Richard Vidal, con toda la información. ¿Cuál es ese recorrido que se hace en la ciudad de Popayán después del terremoto que se vivió el día de ayer? Mi Richard, ¿qué tal? Buenos días.
2: Yamilet, muy buenos días para ti, para todos los oyentes de Bésame que están conectados a esta hora de la mañana. Pues informarles, Yamilet, que estuvimos recorriendo algunas zonas de la ciudad de Popayán donde se presentaron algunas de las afectaciones luego del terremoto de 7.4 grados que tuvo epicentro en el Chocó y pues a buena suroccidente del país, dejando mayormente afectadas a las ciudades del eje cafetero. Estamos hablando de Pereira, Manizales, pero también al Valle del Cauca, la ciudad de Cali bastante devastada por este fenómeno natural. Sin embargo, para la región caucana, las autoridades han reportado que al menos 33 municipios caucanos resultaron con afectaciones de algún grado mayor, según el informe preliminar entregado por las autoridades departamentales. Desde Gestión del Riesgo se informó que las autoridades continúan recopilando la información en cada municipio para establecer el alcance de los daños y definir las acciones que se requieran. Las afectaciones se reportan en diferentes zonas del departamento, entre ellas Popayán, Santander de Quilichao, El Tambo, Caldono, Morales, Toribío, Curacé y Silvia, entre otros municipios. Además, pues las autoridades pidieron a la ciudadanía de Quilichao, El Tambo, Caldono, Morales, Toribío, Curacé y Silvia, entre otros municipios. Además, pues las autoridades pidieron a la ciudadanía

0: que perdieron la vida en las afectaciones que se registraron en las ciudades que padecieron la situación más compleja por esta emergencia. Yamilet, ese es un panorama pues que enluta por lo menos a 3 familias de la región caucana tras pues este sismo registrado en la jornada de ayer. Una de las víctimas es Pablo Avirama Rivera, estudiante de tripulación de pasajeros y oriundo de Popayán, quien fue encontrado sin vida en el aeropuerto de Pereira tras esta emergencia. También falleció Catalina Arango Sandoval, de 18 años, estudiante de cuarto semestre de medicina y oriunda de Santander de Quilichao. La joven murió tras el colapso del edificio donde residía en la ciudad de Manizales. Y en Cali murió el señor Carlos Ernesto, oriundo del municipio de Timbío y trabajador de la terminal de transportes de Popayán. La entidad expresó sus condolencias y destacó su labor en el sector transportador de la capital caucana. Las familias de las víctimas adelantan los trámites correspondientes para trasladar los cuerpos al departamento del Cauca, donde se espera pues que se puedan realizar las exequias después de este nefasto fenómeno natural. Además, también, Yamilet, a esta hora avanzan las jornadas de recolección de ayudas humanitarias. Varias entidades del sector público y privado adelantan estas jornadas para poder recuperar o recolectar mejor pues los enseres necesarios para ser distribuidos en la población más afectada. Estamos hablando de Cali, Manizales y Pereira. Una de las jornadas de recolección se realizará en la edificación de la Asamblea Departamental en el centro de la ciudad. Esa es una actividad liderada por la Policía Metropolitana, la Asamblea Departamental y el sector privado, y también el gobierno departamental hace lo propio en la Casa de la Moneda, donde también desde las 9 de la mañana comenzaron estas jornadas de recolectas para llevar todos los enseres y el material recolectado a las personas más afectadas del país.
1: Gracias, Richard, por esta información muy completa. Además, ya para cerrar, Richard, el día de ayer se estaba compartiendo una información a través de cadenas de WhatsApp en cuanto a la alerta también del volcán Puracé. ¿Cuál es la información que dicen? O sea, ¿cuál es la información real que se está diciendo en este momento del volcán Puracé y cuál es la alerta?
0: Yamilet, pues es falso que el volcán Puracé haya entrado en alerta roja, como esas cadenas de WhatsApp que andaban circulando en la jornada de ayer. Es totalmente falso. Las mismas autoridades han descartado esa situación. El último boletín del Servicio Geológico Colombiano da cuenta de que el volcán Puracé y la cadena volcánica Los Coconucos permanece en alerta naranja. Además, aclararon que las emisiones de ceniza registradas ayer en el volcán Puracé no están relacionadas con el sismo. El volcán continúa en alerta naranja. Lo que sí reportó el Servicio Geológico Colombiano es que se presentaron 5 emisiones de ceniza que alcanzaron los 700 metros sobre el nivel del cráter y que fueron percibidas en el sector rural del municipio de Puracé, en 2 o 3 veredas que quedan en el área de influencia. Y más allá de las afectaciones que han reportado, denunciado las comunidades que viven en el área de influencia del volcán, afectaciones a las fuentes hídricas, a los cultivos y a los animales, pues no hay mayor información relacionada con el volcán Puracé, solo que permanece en alerta naranja y que cualquier información pues será verificada a través de los canales oficiales de los organismos de gestión del riesgo, los organismos de socorro y por supuesto el Servicio Geológico Colombiano, Yamilet, que son las autoridades que están pendientes y monitoreando el volcán y son los encargados de determinar cuándo el volcán cambia de estado de alerta. Permanece en alerta naranja. Y para que llegue a un estado menor, pues se hace necesario que ocurran una serie de eventos para poder declararlo en alerta amarilla y en igual sentido para ser declarado en alerta roja, que sería pues una señal de erupción casi que inminente, pero hasta el momento esa situación no ha sido reportada por el Servicio Geológico Colombiano.
1: Pues muchísimas gracias, Richard, por esta información completa también para los oyentes de Bésame esta mañana y quedamos atentos a cualquier información de última hora. Muchas gracias y un feliz día.
0: Yamilet, muchas gracias a ti por permitirme contarle a los oyentes de Bésame todo el acontecer noticioso de la ciudad de Popayán y, por supuesto, del departamento del Cauca. Y, por supuesto, aquí estaremos contándoles las novedades de lo que vaya ocurriendo para la atención de esta emergencia en la ciudad de Popayán y cómo se puede colaborar también a las otras regiones afectadas por el sismo.
1: Gracias, Richard. Desde las calles, nuestro periodista de Caracol Radio 98.1 FM. Recuerde que la emisión central de Popayán es a las 11:30 de la mañana en los 98.1 FM para que estén muy bien informados. Son las 9:41 minutos en Bésame.
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0: 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En Bésame son las...
1: En Bésame ya son las 9 de la mañana, 48 minutos.
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pregunta por no sé quién. 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
2: La hora en Bésame, ya son las 10 de la mañana, 13 minutos, 10:13. Aquí estamos acompañándolos con tus canciones favoritas. Ya mismo se me reportan a través del 312-891-0740 esas canciones favoritas de nuestros oyentes en Bésame en Línea. Y ya voy también con todas las noticas de voz que me han dejado a través de nuestro WhatsApp. Gracias. Por ahí se reporta David Santiago también. Muchas gracias. La info que nos comparte también de los sitios afectados, vale. Un abracito muy especial para ti, gracias por la información. A Elizabeth Moreno también, que se conecta desde el barrio La Paz. Listo, ya viene tu canción favorita. Don Jesús Salazar, también un abrazo gigante. Bueno, ya voy con sus noticas de voz. Con muchísimo gusto en esta mañana, son las 10:14 minutos.
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0: Juan Fernando Velasco, esta canción se llama Frente a Frente y ya son las 10 de la mañana, 30 minutos. Avanzamos en esta mañana con sus canciones favoritas y también escuchándolos, por supuesto, a través del 312-891-0740. Mi Luz de Isolarte, hola, ¿qué tal?
1: Hola, buenos días. Sí, se puede decir buenos días con la situación que está pasando.
0: Ay, Dios.
1: Y darle gracias a Dios que nuestra ciudad, nuestro departamento no sufrió mayores consecuencias.
0: Gracias a Dios.
1: Y también para decirles que muchas gracias por tenernos informados. Ayer no teníamos señal, no teníamos energía. La única era escucharlos a ustedes, los de Caracol, que estuvieron ahí pendientes de todo lo sucedido y nos informaban. Pasamos un susto muy, muy, muy fuerte porque pensamos que era el volcán. Mi hija me alertó con el celular, le alertó como unos 2 segundos antes y alcanzamos pues, a salir y a tener como precaución.
0: Gracias.
1: Quedamos sin señal y ahí mismo prendí el radio, estaban ustedes dos, ya mi Diego, que ya nos informaron y seguimos ahí en sintonía todo el día, mirando qué era que había pasado, porque lo único que podíamos escuchar era radio. Y Dios. Caracol estuvo ahí siempre ayer. Entonces, muchísimas, muchísimas gracias. Y dale gracias a Dios que acá no pasó a mayores. Gracias a Dios. Y para tomar una reflexión de que en la vida no solamente es trabajar o en la vida no solamente es disfrutar, en la vida en todo momento tiene que uno estar ahí con Papito Dios, dándole gracias por todo, ¿verdad? Y orando, pidiéndole en oración a todas nuestras familias, a nuestro país. Entonces, quería darle las gracias a Caracol y por tenernos informados, porque nosotros nos llegó la energía anoche y en todo el día no tuvimos señal de nada, solamente del radio que es el que yo mantengo prendido.
0: Tan bella. Gracias, mi Luz Day. Gracias y de verdad por esas palabras también de listo, podemos, sigamos adelante a pesar de todo, pero también por contarnos que pudimos ser de ayuda también a personas que como Luz Day quedaron sin energía, sin comunicación, la señal del celular también, sin saber qué pasaba con esa incertidumbre. Bueno, todo este tema, de verdad, gracias por compartirnos esta experiencia y bueno, ahí estamos, como siempre, para informarles, para contarles qué pasa, mantener a la ciudadanía siempre muy bien informada, de verdad, gracias. Mi Luz Day, que siempre ahí está en sintonía, un abracito muy especial para ella. Ya son las 10 de la mañana, 32 minutos, María Orfa también por ahí está con nosotros en sintonía y sus canciones favoritas, por supuesto, en esta mañana.
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0: 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En Bésame son las...
1: Avanzamos en esta mañana con Bésame, 10:40 minutos, 10:40.
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0: un buen perdedor, Franco De Vita en esta mañana, canciones solicitadas por nuestros oyentes, Bésame. 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

0: En un solo día, ahí está Morat a las 11 de la mañana, 11 minutos, 11:11. Te seguimos acompañando con Bésame. Se reporta un nuevo temblor, esta vez leve, pero que nuevamente sucedió en el epicentro del terremoto del día de ayer de 7.4, y ese es el reporte de las autoridades. Precisamente, pues el nuevo evento tuvo una magnitud de 3.0 y una profundidad de 104 kilómetros, según el boletín actualizado. Pues este movimiento se registra mientras continúan las labores de emergencia tras el devastador terremoto que dejó graves daños en diferentes regiones de Colombia, y el balance más reciente de ASO Capitales elevó a 132 la cifra de fallecidos, mientras el presidente Abelardo de la Espreya reportó cerca de 700 heridos. Pues ahí está la información. Nuevamente tiembla la ciudad de Popayán. Igual estamos con esa precaución también con la ciudad. Bueno, estar muy, muy calmados, pero sí estar en alerta. Ahora se sintió, fue muy leve, pero... Así, señor, acaba de suceder. Bueno, tenemos la aplicación. Los que me preguntan por la aplicación lo pueden hacer a través de la app, buscar la aplicación de el aviso de terremotos. Mire, aquí me incluso hace 21 minutos me lo notificó en el celular y ocurrió un terremoto de 4.59 cerca a Chocó, Colombia. Es el reporte. Entonces ahí pueden estar muy atentos y muy alertas a todo lo que tiene que ver también con las réplicas, con esta aplicación también, que los que tienen iPhone pueden descargarla en aplicaciones. Por ahí me preguntan a través de nuestro WhatsApp y se los comparto con muchísimo gusto. 11 de la mañana, 13 minutos en Bésame.
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0: Aquí estamos con Bésame, te enamora. Les sigo compartiendo la aplicación, los que no la tienen, esta es la aplicación para iPhone. Los Android tienen una aplicación también que es la de Google, entonces la pueden descargar mucho más fácil. Los que no tienen esta aplicación, de los que tienen Android, que les notifica inmediatamente también a través de Google, y tienen iPhone, les estoy compartiendo la aplicación. Esta sí hay que descargarla y obviamente configurarla, ¿no? O sea, te entra ahí a configuración, los que ya les he compartido la aplicación para el aviso de sismos, se van ahí a lo que es las notificaciones y ahí eligen solamente que sean cerca del país, porque si no les va a llegar la notificación de todo el mundo. Y en configuración, esa aplicación ya tiene qué nivel de sismo, o sea, desde el 2.2, 3.2, bueno, que le notifique los más cercanos o solamente los del país, porque si no, si le da general pues a todo el mundo, le van a llegar las notificaciones de todo el mundo y le va a estar notificando y notificando todos los sismos. Entonces, ahí también está en configuración cómo lo pueden adecuar para que ustedes lo puedan tener. Los que tienen Android, buscan en Google y ahí ustedes colocan ahí en Google notificación de temblor. Entonces ahí les aparece para que ustedes le hagan la configuración a Google también para que les notifique la alerta temprana, o sea, es la alerta antes del sismo, para que estén pues con esa precaución igual ahorita que están sucediendo el tema de las réplicas. ¿Listo? Ahí está la información. Gracias a Lu Astudillo también, que está con nosotros en esta mañana ya. Después de haberse quedado sin fluido eléctrico, después de que se le quedó el celular sin batería. Hola,
1: mi Hola, Milla, mi hermosa.
0: ¿Cómo
1: buenos
0: estás?
1: Buenos días. Por lo menos ya con el celularcito recargado.
0: Eso, me encanta.
1: Por aquí quisiera escuchar dos canciones.
0: Claro que sí.
1: Una de Santi Cruz, Cuando Regreses, y la otra de Ana Gabriel, Ay, Amor. Y ¿listo? Siempre conectada con la mejor emisora de Popayán, Cauca y Colombia. Bésame Radio, la emisora que enamora a todos los oyentes.
0: Gracias, Milú. Me alegra que estés ahí también en sintonía de Bésame. Por acá tengo un servicio social y es de una persona que se encontró una cédula perteneciente a María Carla, espérame que es que no se ve muy bien, no, María Cilia Ledesma de Camayo. Es una cédula de ciudadanía que se encontró precisamente por el sector de los semáforos de la Clínica Palmares. Si alguien conoce la señora María Cilia Ledesma de Camayo, aquí un oyente se reporta con este documento. Entonces, me puede escribir al 312-891-0740 y yo le doy la información de quién tiene su cédula de ciudadanía. Es un servicio social también en esta mañana con Bésame. Ya son las 11:19 minutos.

0: Antes de que el tiempo se vaya, 11 de la mañana, 30 minutos, 11:30. Vea, hay una invitación muy especial para las personas que se quieren poner la mano en el corazón y ayudar también con ese tema del terremoto. Pues tras este terremoto precisamente de 7,4 registrado en Colombia el día de ayer, muchas familias que resultaron afectadas, especialmente en Valle del Cauca, Chocó y el Eje Cafetero, están ahí también esperando sus ayudas. Y cuando Colombia nos necesita, el Cauca también está ahí presente. Por eso desde la gobernación del Cauca los estamos invitando a toda la población, a todo Popayán también y alrededores, a sumarse en esta campaña En Comunidad Podemos Ayudar. Todos los que quieran realizar sus donaciones lo pueden hacer en este momento en la Casa de la Moneda. Ahí los están esperando hasta las 7 de la noche. Esta jornada arrancó a las 9 de la mañana y va hasta las 7 de la noche para que usted pueda realizar también todas las donaciones. Casa de la Moneda en este momento. Entonces, esa es una invitación que hace la Gobernación del Cauca, que está, por supuesto, también del lado de todas las los afectados, las personas afectadas del Valle del Cauca, del Chocó y del Eje Cafetero, y el Cauca está ahí. Entonces ahí está la Gobernación del Cauca, en este momento se encuentra también recibiendo todas las donaciones, Casa de la Moneda. Usted, si las quiere realizar, realice su donación, Casa de la Moneda, en este momento hasta las 7 de la noche. Recuerde que cada aporte cuenta. Únete a esta gran cadena de ayuda, una invitación que nos hace ahí la Gobernación del Cauca. Entonces, Casa de la Moneda, ya lo saben, para todas las donaciones, hasta las 7 de la noche van a estar ahí haciendo la recolecta. 11 de la mañana, 32 minutos en Bésame.
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0: canciones solicitadas por nuestros oyentes en esta mañana con Bésame 11:39 minutos. Recuerden que tras el terremoto de 7.4 registrado en Colombia, muchas familias resultaron afectadas y especialmente la gente del Valle del Cauca, de Chocó, del Eje Cafetero. Pero cuando Colombia nos necesita, el Cauca está ahí. Sí, por eso, desde la Gobernación del Cauca se está haciendo esta muy cordial invitación a toda la población a sumarse a la campaña En Comunidad Podemos Ayudar. Estas donaciones se están realizando en este momento en la Casa de la Moneda para que usted lleve su donación, su aporte hasta las 7 de la noche, Casa de la Moneda, ya lo saben. Quienes quieran unir a esta campaña, entonces En Comunidad Podemos Ayudar de la Gobernación del Cauca, estas donaciones se están haciendo y recolectando todas las ayudas ahí en la Casa de la Moneda hasta las 7 de la noche del día de hoy. Así que cada aporte cuenta. Únete a esta gran cadena de ayuda. Yo sé que toda la gente de la ciudad de Popayán también que quiera hacer su donación lo puede hacer ahí en la Casa de la Moneda en esta mañana. Durante todo este día hasta las 7 de la noche están recibiendo todas las ayudas. Invitación especial entonces para todos nuestros oyentes. Bésame 11 de la mañana, 40 minutos.
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0: Las canciones en este mediodía y te acompañamos con Bésame. Son las 12 del mediodía, 9 minutos. 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
1: Avanzamos en este mediodía con Bésame 12-13 minutos.
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0: Son dos canciones de tu artista favorita en este mediodía con el mini concierto Bésame. 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Ya son las 12 del mediodía, 18 minutos.
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pregunta por no sé quién. Perdón, lo siento, no habré marcado bien. Y yo pienso, qué mal, porque a mí

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1: Bueno, estaba iniciando el año de 1991 y esta canción definitivamente se ratificaba como uno de los grandes clásicos del rock en español, porque ya Vilma Palma en los 90 era una de las bandas argentinas ícono y que, bueno, no es para menos sus grandes éxitos de esa época. Y que un camino hacia vos de el vocalista Mario Pájaro Gómez junto a Jorge Riazo en una balada muy nostálgica con ese toque bastante nostálgico del rock también en español, pues hace que sea uno de los grandes éxitos para iniciar esta hora a través de Bésame Te Enamora a las 2 de la tarde, 10 minutos. Los vengo a actualizar qué ha sucedido con el tema de la sismicidad en Colombia, qué está pasando con el tema de las ayudas. Me preguntaba por ahí María del Carmen, bueno, bienvenida María del Carmen, si están haciendo la recolecta para ayudar también a nuestros hermanos del Valle del Cauca. Pues sí, definitivamente sí, nuestra emisora hermana Tropicana se ha dado a esa labor y a nivel Colombia todo el tema de las ayudas, donde sus oyentes, y en este caso los oyentes de Bésame, también se suman a esa causa muy especial de tener la recolección de todas esas ayudas, alimentos no perecederos, agua, algunos medicamentos, bueno, todo está muy especificadito ahí a través de las redes sociales de ellos. Así que bueno, todos podemos unirnos, podemos ayudar por este tema que está sucediendo con el tema de ese terremoto en nuestro país. Así que bueno, muchas de las ciudades afectadas, Chocó, el departamento del Eje Cafetero, bueno, la zona del Eje Cafetero, también el Valle del Cauca, en el Eje Cafetero como Manizales, Pereira, Medellín, bueno, Bogotá también, y obviamente nuestro departamento del Cauca. No hay vidas que lamentar en nuestra ciudad, en nuestros municipios, pero esas ayudas también serían requeridas. Bienvenidos, es la nueva canción de Karol G llamada Alguien que te amaba. Viene en ese álbum musical que se lanzó el pasado 7 de agosto con un montón de canciones que dice, hey, ¿es el álbum más triste de Karol G? Ustedes juzgarán. Bueno, a las 2:12, bienvenidos.

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1: 2 de la tarde, 21 minutos en Bésame.
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0: composición de Juan Esteban Aristizábal, década de los 90, hacía parte de la banda Equimosis, el rock alternativo desde Medellín, con esa icónica banda. Era la voz principal y esa canción de esa década llamada La Decisión. Bueno, a finales de la década de los 90 ya era como ya su parte muy de cerrar ese ciclo de la banda. Y que ya tiempo después, en la década del 2000, ya seguiría como solista. Bueno, recordamos los clásicos a esta hora, a las 2:27.
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0: ¿Cómo puedo ayudar, Diego? ¿Cómo a mí me queda difícil llevar alguna ayuda que sea tangible a ustedes, a Caracol Radio en la ciudad de Popayán, para nuestros hermanos en el Valle del Cauca, bueno, al resto del país? O sea, a mí las condiciones económicas no se me dan. O sea, no se me dan. Pero hay algo muy interesante que tiene que ver con la parte de la religiosidad, la parte de la oración, que es muy importante en este tema para acompañar a las familias. Ustedes sí lo pudiesen hacer. La oración para pedir por las familias afectadas tras el terremoto en Colombia ya está disponible a través de nuestra página web www.besame.fm. Esa oración para pedir por las familias afectadas tras el terremoto en Colombia, usted sí lo puede hacer. Es pedir con mucha fe, orar con mucha fe y tener esa fuerte conversa también que se podría generar también en el tema de la religión. Pues tras ese fuerte sismo que sacudió a diferentes regiones del país, estas oraciones pueden ser una forma de acompañar desde la fe a quienes se enfrentan momentos de angustia, pérdidas y dificultades en estos momentos en nuestro país. Todas las regiones que han sido afectadas, usted desde acá, desde la ciudad de Popayán, desde su casa, desde su fe, usted pudiese también colaborar con una oración. Y es esa oración para pedir por esas familias, por esas personas que no la están pasando muy bien en este tema del sismo, del terremoto de Colombia, el pasado 10 de agosto. Es muy fácil, ya se los compartí a través de nuestro WhatsApp, Bésame. Es la línea directa para llegar a través de nuestra página web. O si ya están por ahí en su ordenador, en su PC, en su computador, portátil o a través de su celular, van a www.besame.fm. Ahí están las noticias más actuales, lo que es reciente, lo que es tendencia a través de las redes sociales. Todo está disponible ahí a través de nuestra página web. Pero usted dice, no, pues yo quiero estar como más cerca, Diego. Usted lo puede hacer a través de nuestra app de Bésame Radio o Bésame Radio para iPhone. Así que bueno, es muy fácil en esta tarde, los acompañamos con música, los vengo a saludar en instantes. Usted elige canción favorita también para pasar esta tarde laboral con Bésame.

0: Diego, ¿cuál es el nombre de esta canción?
1: Hasta que amanezca con Joan Sebastián, las inolvidables Bésame. 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
1: Bueno, vayan ahí a través de nuestras redes sociales en TikTok, estamos como Bésame Popayán, les hablamos acerca, y a través de Instagram les hablamos acerca de los topos de Azteca México, ¿sí? Los topos Azteca de México viajan hacia Colombia, se van a sumar a esas labores de búsqueda y rescate tras el devastador terremoto de magnitud 7.4 registrado el pasado lunes 10 de agosto y estarían llegando a la ciudad de Cali. El equipo que se encontraba desplegado en La Guaira, Venezuela, donde apoyó durante 40 días tras esa emergencia que sucedió ahí en nuestro país hermano Venezuela, pues tras conocer la gravedad de toda la situación en Colombia, decidieron modificar esa ruta de regreso a México para dirigirse directamente al territorio colombiano y brindar toda esa ayuda humanitaria. Toda la nota está disponible ahí, porque es que hay una recomendación del topo mayor, así se le conoce a Héctor Méndez, este mexicano que en 1985, luego de ser una persona normal, común y corriente, decide integrarse a la labor de rescate y que, bueno, ha sido una de las personas claves, al igual que el comandante Carlos Cienfuegos, que es bastante conocido también a través de las redes sociales por ese apoyo al rescate. O sea, llevan más de 35 años de experiencia y ellos a través de las redes sociales pues dan recomendaciones y estarían llegando a la ciudad de Cali. Es la noticia. Bueno, vayan ahí a través de las redes sociales, les he compartido un pedacito de quién es el topo mayor Héctor Méndez. Mexicano que estará en Colombia apoyando a nuestras labores de búsqueda con nuestros socorristas y obviamente todos los organismos de socorro colombianos que también son unos grandes que en estos momentos son clave para esa búsqueda.

0: Diego Shabaco.
1: Yo siento que esta canción hacía como ese preámbulo a lo que hoy en día es la radio. Y era contar muchas historias a través de los micrófonos. Y se traducía mucho en un programa de Caracol Televisión que se llamaba Tu Voz Estéreo. Era la banda sonora de esta canción de Ilona Buscando un Final. Y que bueno, recordamos con mucha nostalgia ese programa. Es que no era para menos este himno musical que hacía presencia con lo relacionado a esas historias de vida que se daban en la televisión colombiana. 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
1: Ay, esos amores que ya no se ven como los 90, ¿ah? Lo dice Vacilos con esa compañía bastante perfecta de esa muy buena canción Es Nueva. Para ir cerrando ya esta hora de canciones en una presentación del Éxito Panamericana, porque faltan 2 días para que llegue este 13 de agosto y tengamos la gran reapertura de Tu Éxito Popayán Panamericana. 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

0: Bueno, Mario Sandoval hace parte de Sandoval, una de las orquestas rock pop mexicanas que se dio a conocer en la década del 2000 y que tiene que ver con una canción de Por Besarte. Ustedes han recordado al dúo Du, al dúo Lu de esa época. Pues sí, se formó con la cantante Patti Cantú y Mario Sandoval en la década del 2000. Duraron 7 años, se separaron y obviamente cada artista empezó a emprender su carrera como solista y Sandoval no fue para menos. Y recordamos esta canción, ¿A quién tú decidiste amar? En esta tarde con Bésame a las 3:09 estamos en esta nueva hora. Bienvenidos, ahora sí paso a saludarlos inmediatamente a través de nuestro WhatsApp Bésame. ¿Cuál es tu canción favorita? Lina Ramírez me habla acerca de canciones bellas y... ok, bueno, a las 3:08, muchas gracias. Lina, ¿cómo está? Bienvenida. Quiero saludar a Lady Becerra también. Bueno, es el tema de la energía, quiero que lo reporten también porque hemos dejado un número de WhatsApp que está disponible a través de nuestro estado de WhatsApp, de nuestras historias, pues ahí usted puede reportar. Hay un número telefónico de WhatsApp por si es el tema de la energía eléctrica que no se ha hecho la reconexión ahí en su casa. Bueno, en su barrio, en todos los sectores de la ciudad de Popayán ha sido como de a poco todo lo que va sucediendo. Después de tener ese sismo el pasado lunes, muchos de los barrios en la noche estuvieron sin energía también, pero bueno, poco a poco se ha ido restableciendo. Los fuertes vientos no colaboran también para ese tema de que la gente de SEO vaya arreglando rápidamente. Pues bueno, haga ese reporte porque ya les he dejado la información ahí a través de nuestro estado de WhatsApp, a través de las historias de Instagram. Vayan ahí de una vez porque ahí van a encontrarse con ese número telefónico, ese número de WhatsApp, mejor dicho, para que vayan y hagan ese reporte donde su barrio no tiene energía o bueno, conoce familiares. Hágalo de una vez. A las 3:10, Aitana con Superestrella.
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1: Así es, pues bueno, notas importantes que tiene que ver con figuras públicas, los actores, bueno, las actrices, en este caso colombianos en la Selección Colombia también. John Arias es noticia, además es tendencia a través de las redes sociales, porque hablamos de Pereira, hablamos de Cali, hablamos de Manizales, hablamos de diferentes ciudades en nuestro país, pero estamos olvidando un sector también que es Chocó, definitivamente Quibdó también, que ha sido afectado en este sismo de 7.4 en Colombia. De hecho, el epicentro fue en un sector de la zona de Chocó. Pues John Arias, que hace parte también de esas ayudas, anuncia para esa ayuda para los afectados del sismo en Chocó, enviaría un avión además. El futbolista colombiano John Arias y su esposa se solidarizan con las familias afectadas por el fuerte movimiento telúrico y anunciaron que pondrán recursos propios para llevar asistencia a Quibdó, y que es muy importante conocer todo lo que está sucediendo ahí en el departamento del Chocó. Pues esto es noticia, ya está disponible a través de nuestra página web www.besame.fm. Te vas a encontrar con esta nota bastante importante. ¿Cómo saber además si su vivienda es segura ante un sismo? Hay una nota bastante importante también a través de nuestra página web. Esas son las señales que usted debe revisar. La seguridad de una vivienda depende de cómo fue construida y obviamente sus condiciones y los posibles daños presentes tras un sismo como el que sucedió el pasado lunes. Hay señales que no se deben ignorar y todas esas señales ya están disponibles ahí a través de nuestra página web www.besame.fm. Ahí les compartimos esta información que es muy importante que ustedes tengan en cuenta. Revisar nuestras fachadas, revisar nuestra casa es muy importante. Así que bueno, ahí les compartimos esta información que es muy, muy, muy importante, sobre todo en esta semana, en estas últimas horas que se sigue registrando el tema de las personas afectadas, muchas viviendas afectadas. Bueno, identifique usted cómo está su casa a través de www.besame.fm. 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
2: Pidan un deseo ya mismo, tenemos las 3 de la tarde, 33 minutos. ¿Cuál es tu canción?

0: Ese deseo 333 en Bésame.
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0: 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Bueno, en instante es nueva canción también con Karim León y Alejandro Fernández. Está también Manuel Medrano. Por ahora, Janet con Frente a Frente. Es la tarde con Bésame.

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1: Ya tenemos las 3 de la tarde, 40 minutos en Bésame.
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Bueno, vamos cerrando ya esta hora de muy buenas canciones a través de Bésame Te Enamora, nuestro canal de YouTube que ya está disponible ahí con mucho contenido. 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
2: La hora en Bésame 4:23.
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0: 448 en Bésame.
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1: Yo quedé pasmado en la puerta, mirándolas con la luz prendida, y yo vi la luz prendida cuando yo llegué, y se escuchaba algo muy, un ruido muy, muy leve, muy tenue. 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

0: 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En Bésame son las...
1: La hora en Bésame 5:44.
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0: 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En Bésame son las...
1: La hora en Bésame, 4:41.
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